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2: Y bueno, pues aquí regresamos en Radio Voz Latina 91.9 FM. Y bueno, pues ya es el tiempo de Nosavo. ¿Cómo la ven? Es el tiempo de Nosavo. Yo soy Anthony Ortiz. Y bueno, pues aquí voy a estar por un ratito a ver cuánto me toca de tiempo. Y bueno, pues si quieren llamar a 208-678-2280, aquí pueden pedir una canción y puedo tratar de poner una canción de su parte. Ay, no. Y bueno, pues vamos con unas canciones aquí en Radio Voz Latina 91.9 FM.

Y bueno, pues ya regresamos aquí en Radio Voz Latina 91.9 FM. Y bueno, pues aquí tenemos una canción que me marcó una amiga a mandarle saludos a su familia. A la familia Rivera, yo creo. De Rupert. Les manda saludos. Pues les voy a mandar saludos a Mari y Junior Rivera. Es parte de su hermana. Les manda saludos desde Washington. ¿Cómo la ven? La está escuchando desde Washington. Y bueno, pues aquí pedí una canción y pues aquí voy a poner una canción. Se me perdió la otra canción. A ver si la puedo encontrar otra vez. Y bueno, pues aquí vamos con esta canción que pidió la señora.

Y bueno, pues aquí ya regresamos. Apenas me marcó otra señora a pedirle una hija, la hija de Nadian, de Yolanda del Río. A ver, vamos con esta canción. Vámonos.

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Y bueno, pues ya regresamos aquí en Radio Voz Latina 91.9 FM. Ya van a ser las 8, ahorita son las 7:51 PM. Y bueno, pues nada más les quería informar a la comunidad que nos pueden seguir en nuestras redes sociales. Nuestro Facebook es Voz Latina, no, Radio Voz Latina 91.9 FM. Y nuestro TikTok e Instagram es Voz Latina 91. Y bueno, pues aquí vamos a seguir con más canciones en Radio Voz Latina. Y apenas puse un video en el Face de nuestro, de las cosas que puse para Halloween. Y bueno, pues ahí ven a darle likes y todo, darle comentarios. Y bueno, pues si quieren llamar a 208-678-2280, pueden pedir una canción. Y trato de poner una canción para ustedes. Y bueno, pues le quiero mandar saludos a todos los troqueros ahorita que están ahí en la papa, en lo que sea ya. Échale ganas y sigue trabajando. Ustedes son la razón porque tenemos papas y todo. So, aquí vamos con unas canciones en Radio Voz Latina 91.9 FM.

Y bueno, pues ya regresamos aquí en Radio Voz Latina 91.9 FM. Y bueno, pues apenas me marcó unos troqueros allá que están haciendo la troquera. Me pidieron una canción de los Alameños de la Sierra. A ver cómo va esta canción. Fíjate, no he escuchado a los Alameños hace mucho tiempo. Pero a ver. A ver si puedo encontrar la canción que me pidió el señor. Aquí vamos con esta canción de los Alameños de la Sierra.

Eso. Y bueno, pues aquí vamos a seguir con más canciones en Rig Voz Latina 91.9 FM. Y si quieren llamar a 208-678-2280, aquí puedo poner una canción de su parte. Y bueno, pues ya pidió esas dos canciones el señor, el troquero. Ahí le mando un saludo y que le siga échale ganas. Ahí échale ganas. Y bueno, pues aquí vamos con Ramón Ayala y sus Bravos de Norte. Vámonos con esta canción.

Y bueno, pues ya van a ser las 8:30. Y bueno, pues ya me voy a despedir porque ya me cansé. Ya es muy noche, ya quiero ir a descansar. Ah, no se crean. No, y bueno, pues aquí voy a seguir con una canción más y ya me voy a despedir con esta canción. A ver, ¿cuál canción? A ver, a ver, a ver, a ver. A ver, vamos con esta de los caretes y nada. Vámonos con esta canción, hombre.

Y bueno, pues yo nomás quería decirles que buenas noches a todos, que se la pasan muy bien, que descansen en paz. Y bueno, pues ahí regresamos mañana. A ver quién viene mañana. A ver, a ver, a ver, a ver. Sí, vamos. Y bueno, pues sí, quieren llamar en la mañana a 208-678. Desde las 6 de la mañana, o yo creo que hasta las 7 de la mañana, contestamos el teléfono a pedir una canción. Y bueno, pues muy buenas noches a todos los troqueros, a toda la familia, a todos. Y pues les mando un gran saludo y que se la pasan muy bien. Mañana es viernes, ya viene el cheque. No, no sé qué. Y bueno, pues muy buenas noches a todos. Aquí ya me voy a despedir. Muy buenas noches. Adiós.

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Brian Valenzuela, todos los reales compadres.

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¿Qué tal, mi gente? Les voy a cantar un tema que en lo particular me gusta bastante. Un tema viejito, pero bien bonito. Y se llama Cuando la vuelva a ver. Suena y dice...

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1: Muy buenos días tengan todos ustedes en esta mañanita de viernes 9 de octubre del 2026. Y bueno, pues ya estamos nuevamente, gracias al Creador por darnos esta oportunidad de estar aquí con todos ustedes, trayéndoles por ahí un poquito de alegría. En esta mañana, toda la gente que está por ahí ya en sintonía de Voz Latina, toda la gente que va para el trabajo, toda la gente que viene del trabajo, también toda la gente que va y viene, y también la que está por ahí en casita también. Saluditos a cada uno de ustedes. También saludos por allí al Gorrión también, que se reportó temprano por aquí. Un millonzote de gracias por visitar a este viejillo, ¿verdad? Aquí trayéndoles por allí lo mejor de lo que sabe hacer aquí en Radio Voz Latina. Y bueno, pues ya saben, es viernes el día de hoy, es viernes día de pachanga, ¿no? Y el día el cuerpo lo siente para todos los que descansan desde hoy, mañana y pasado, también los que trabajan también, saluditos también, claro que sí, para todos ustedes. Y bueno, tenemos por aquí el pronóstico del tiempo el día de hoy. Tenemos temperaturas máximas de, ya me perdí, 82 grados, mínimas 44 grados, se siente como a 45 grados. Va a ser un día asoleado hasta las 2 de la tarde, hasta la 1 de la tarde, ya por ahí sale unas nubes, que va a estar nublado por ahí, ya el resto entre nublado y asoleado. El resto del día nos espera por ahí un cambio en los siguientes 4 días. Los siguientes 4 días se espera una posibilidad de lluvia el sábado, domingo, lunes y martes, con temperaturas bajas, muy bajas, 68 y 43 grados. Hay unas que baja hasta 32 grados, así es de que vamos a ver qué es lo que pasa. Con un viento el día de hoy soplando de 4 millas hasta 12 millas. Y bueno, pues todos los Cowboy fans, ¿qué les pareció el juego de anoche? ¿Verdad que no vamos a ningún lado? No vamos a ningún lado. Y ahorita estaban los comentarios por allí en la televisión de que Jerry Jones ya está listo para vender el equipo. Ay, ay, ay, no, pues es que no. Festejan mucho por un cache que hacen y a la hora, fíjense quién les ganó. ¿Cuál es el récord de Tampa Bay? ¿Y cuál es el récord de Texas? Así es de que nomás con eso, ahí ustedes saquen opiniones y decisiones. Pero yo miro, hace 2 semanas fui para Twin Falls, anduve por allá y me dijo, iba yo con una sudadera de los Dallas Cowboys, y me dijo, ¿crees que vamos a ir al Super Bowl este año? Le digo, yo no creo, le digo, yo no pienso que vamos a ir, del modo que están jugando, no salemos, vamos a ir al Super Bowl, pero vamos a ir a verlo. Así le dijo y nomás le dio risa. Y bueno, pues así es. Y nos vamos por aquí con más música para todos ustedes en esta mañana. Saluditos.

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5: Continuamos en esta mañana aquí en Radio Volatina. Bueno, pues, Polos Café está en busca de una mesera que sea bilingüe. Para más información, preséntese directamente al restaurante Polos Café, ubicado en la 1255 de la calle Overland, aquí en Berlín. También se busca de uno a tres trabajadores en el área de Berlín. Para más información, comuníquese con Manuel al 208-654-8640. También Jay Bar los invita este sabadito 10 de octubre a disfrutar del grupo Manny y su Costa Dorada desde Veracruz. Jay Bar los espera ahí en las áreas de Rupert. Se informa a la comunidad que se está recaudando fondos a beneficio del señor Agustín Martínez. Él está en lucha contra una enfermedad muy seria. Está crítico en el hospital. Para donaciones y más información, comuníquese directamente con Betty al 208-654-5804 o con Agustín al 208-219-1186. También les informo que Mama Chivit vende tamales calientitos. Para pedidos y más información, comuníquese al 208-654-5970. Se informa a la comunidad que se están buscando de uno a dos choferes para la cosecha de la papa y el maíz. Para más información, comuníquese directamente con Luis Magaña al 208-431-4094. También se informa a la comunidad que se busca un chofer para 3 meses de cosecha. El trabajo es bien pagado. Para más información, comuníquese al 208-670 3132. Buscan chofer con licencia o sin licencia. Favor de comunicarse al 208-312-5407. También recordándoles la invitación que está haciendo por allí. Una sonrisa a los niños por allí, dicen. Los invita a un trunk tree este jueves 29 de octubre de las 4:30 de la tarde a las 6 de la tarde. Y los esperan en la 1408 Palmerel Avenida, Suite D, aquí en Berlín. Ahí tienen la invitación para este gran evento del Trunk o Treat. Y nos vamos por aquí con más música para todos ustedes en esta mañana en Voz Latina.

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4: Continuamos en esta mañana. Ya son las 7:47 aquí en Radio Bolatina. Con su amigo Sergio.

Continuamos en esta mañana. Bueno, pues vamos a ir por aquí, allí saludando por allí al Rancho El Mo, allí con esta rolita de parte del michoacano

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1: Continuamos en esta mañana aquí en Radio Voz Latina. En esta mañana ya son las ocho de la mañana. Y bueno, pues, fíjense, esta mañana estaba mirando un reporte que se hizo, ya que, si ustedes se dan cuenta, Marco Rubio andaba ya por el lado de México, tratando de decir que México no estaba haciendo nada contra los carteles, y que tenían mucha gente corrupta en todo el gobierno de México. Y Harbush no se lo negó, dijo sí, pero ya tenemos 1,000 y tantos de esos corruptos tras las rejas. Y bueno, cuando estaba hablando todo eso, nunca mencionó las armas, de dónde iban las armas. Marco Rubio nunca dijo nada. Bueno, pues esta mañana acaban de agarrar a un hombre y una mujer con un cargamento saliendo de acá del lado de Río Colorado, por acá de la frontera de acá de Estados Unidos, con un cargamento de armas bastante grandísimo. Y pues al agarrarlos, descubrirlos, pues ya saben, los investigan y todo, y les encontraron unas credenciales que trabajaban para el gobierno. Entonces, ahorita está pues están investigando, y hay muchos problemas sobre de que, bueno, si estos trabajaban por el gobierno, ¿cómo? Entonces, ¿dónde están los corruptos, verdad? Si le echan la culpa a México, hay muchos corruptos, como dijo Harbush, no lo niego. Pero, pues aquí también se cocen habas, ¿verdad? ¿Para qué vamos a echar mentiras? Aquí también se cocen habas desde el mero cabeza hasta el mero bajo. Y pues, con eso que pasó, pues ahorita ya están, ya saben, están sacando todas las informaciones y ya están preparados para mandarle una carta al presidente o hacerle una llamadita, porque la mujer, según está cooperando con ellos sobre esta detención de todo este armamento que llevaban para los carteles de México. Así es, también estaba mirando, ya que también muchos de los pueblos de México no tienen agua en sus tuberías, donde se bañan, pues, donde agarran el agua, y que el agua está saliendo muy, muy, muy feo, muy apestosa. Y bueno, la solución, como dijo la presidenta el día de ayer, es que en todos estos años no han cambiado los drenajes de los pueblos, como estaba hablando de México, la capital. También estaba hablando de acá de Torreón, estaba hablando de Querétaro, de varias partes que pues se están quejando que no tienen agua potable. Es lo que están quejándose. Y bueno, pues en estos años dice que no han cambiado el drenaje, la tubería, y que los pueblos se están llenando de gente, que hay mucha gente ya moviéndose a esos pueblos, por eso ya no alcanza. Simplemente también dijo que por eso había apagones de luz, escasez de agua, porque es mucha la gente que está cambiándose de un estado a otro. Y bueno, pues ahí, no nomás allá, ¿verdad? Cuando uno hace casas nuevas aquí alrededor de uno, pues esos apagones de luces van a causar problemas. Digo, aquí nosotros tenemos el mismo problema, ya hasta...

que mucha gente se está moviendo para esos lados. Y tiene que cambiar el drenaje, tiene que cambiar la tubería y hacer más grande el tanque del agua, ¿no? Es lo que estaban diciendo. En vez de hacer algo, pues mejor se van a un viaje, ¿no? Todos los gobernadores de los estados. Bueno, pues así es, pero continuamos por aquí en esta mañana, aquí en Radio Bolatina, y nos vamos con esta de los temerarios.

Continuamos en esta mañana aquí en Radio Volatina. Y bueno, pues también recalcó la presidenta que en Durango se está haciendo una presa grandísima para que así no puedan agarrar agua para los cultivos de Durango. Qué bonito que vayan progresando, que van haciendo más cosas por los estados, porque en muchos estados están escasos de agua. También, pues ahí Chihuahua también, pues ahí allí también las presas que tiene Chihuahua. Zacatecas tiene también bastantes presas, pero no tienen agua. No tienen agua. Así es de que, bueno, pues una sí tiene y otra no tiene, no alcanza con esas presas para todos los cultivos ahí alrededor del estado de Zacatecas. Necesitan una presa más grande, más bien hecha, para que pueda tener agua para todos los cultivos por allí de Zacatecas. Y nos vamos con esta del recuerdo.

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1: Bueno, pues allí escucharon dos botellas de mezcal con Lilian Santina. Y nos vamos por aquí con algo.

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2: Continuamos en esta mañana, ya son las 8:48 minutitos. Y bueno, pues nos vamos a ir aquí saludando por allá al Jarocho, que está por ahí en sintonía esta mañana. ¿Quiere algo de Los Temerarios? Nos vamos con esa primero.

Continuamos en esta mañana y bueno, pues nos vamos a ir por aquí saludando a todos los de la Milway por allá también que están en sintonía aquí del Radio Volatía. Ahí saludamos.

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1: Continuamos en esta mañana aquí en Radio Volatina. Bueno, pues recuerden, Polos Café está en busca de una mesera que sea bilingüe. Para más información, vaya directamente al restaurante Polos Café en la 1255 de la calle Overland, aquí en Berlín. Y bueno, también se busca de 1 a 3 trabajadores en el área de Burley. Para más información, comuníquense con Manuel al 208-654-8640. También Jay Bar los invita este sábado 10 de octubre a disfrutar del grupo Meni y su Costa Dorada desde Veracruz. Los esperan por allí en Jay Bars en Rupert. También se informa a la comunidad que están recaudando fondos a beneficio del señor Agustín Martínez. Él está en una lucha contra una enfermedad seria. Está crítico en el hospital. Para donaciones y más información, comuníquese con Betty al 208-654-5804. También con Agustín al 208-219-5804. 1186. También recuerden, Mama Chivis está vendiendo tamales calientitos. Para pedidos, comuníquense al 208-654-5970. También se informa a la comunidad que se están buscando de 1 a 2 choferes para la cosecha de la papa y maíz. Para más información, comuníquese con Luis Magaña al teléfono 208-431-4094. Ahí tienen lo que tenemos por aquí. También recordándoles también que pues ahí tienen la invitación allí, una sonrisa para los niños, un trunk or treat que se está llevando a cabo este jueves, octubre 29. De las 4:30 a las 6 de la tarde, ahí por la 1408 Palmerel Avenida, aquí en Berlín. Continuamos y nos vamos por aquí saludando al Tragabalas.

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0: Continuamos en esta mañana aquí en Radio Voz Latina. Bueno, pues ya solamente nos quedan unos cuantos minutitos esta mañana aquí, esta mañana de viernes 9 de octubre del 2026. Y bueno, pues vamos a ir por aquí con más música. Y pues yo con esta me retiro porque ya se me llegó mi hora. Así es de que tengan un excelente día. Disfruten cada día que nos da la vida. Mi nombre es Salvador Valle y hasta el domingo, si Dios no lo permite. Se quedan en buenas manos de Robert Silvas y su Tejano Mache. Hasta luego.
1: Güey, ¿viste? Se dejó venir el rancho.
2: ¡Ay, patoro!

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10: And this is Tejano Magic on Rubber Silos for on KBWE 91.9 FM, Voz Latina. Ya pasan como unos 36 minutos de las 10, and we have a dedication from an amigo Pablo. 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And la canción se llama Me Vuelvo a Enamorar by La Soledad.

And that was La Reina Todavía Te Amo, right here on Tejano Magic. Let's send another shout out there to Elba Lozano, también para la familia Valles, and the Gerbers, también Travis, Maria, Draven, and Daxton. 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

0: Eso por ahí quedó ese tema. Ese tema, prenda del alma para toda la gente conocedora de estas canciones.
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1: Mira quién llegó, el buen amigo, el Ruco, aquí con ustedes hoy. No se vayan, mi gente, porque aquí tiene música que les van a gustar. ¡Vámonos!
2: Claro que sí, mi gente, muy buenas tardes. Tengan todos ustedes, mi gente cambiadora. Ya llegó el que ahora acá, mi gente, ya llegamos por aquí para estar con ustedes 4 horitas más, a las 4 de la tarde nomás. Así que ya saben, mi gente, hoy día de corridos, no de la casa, no de día de chupar. Hoy nomás. Bueno, mi gente, muy buenas tardes. Tengan todos ustedes, así es que abocante, Rocco. ¡Vámonos!

0: Buenos días, señor Dios.
1: Gente, le decimos buenas tardes aquí, señor, ¿no? Así que vamos, México. Muy buenas tardes para todos. Están ustedes por ahí en sintonía. Ah, qué caray. Claro que sí, México. Échale. Tiene el ruco medio apajonado, ¿no? Ahora, échale. No sé por qué.
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0: cara, mi gente, bueno, a ver, ¿qué por qué tienen por acá o qué? Te toco, déjame tener un poco de fantasía, mi gente, yo tengo por el mitote, ¿no? Porque nada vale, nada vale, nada vale. Y ya nomás, ¿qué cuerpo? No, nada. Nada, nada, mejor callado, se escucha mejor. Calladito, calladito, como un muchachito, ¿no? Claro que sí, mi gente, ¿cómo es que no? ¿Ya? Ahora, ¿qué le tocó?
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0: Bueno, mi gente, andamos medio trapajonados, pero aquí andamos, mi gente, como quiera, sirviendo aquí a la comunidad, ¿no? ¿Qué es lo que tiene, gente? ¡Vamos, mi rico! Como que ando con los ojitos muy tristecitos, los ojitos, ¿no? Ay, qué caray, rico. Dormiste muy poco, yo creo. Bueno, mi gente, muy buenas tardes. A los cumpleaños, felicidades. Así que vámonos, ¿no? Porque tengo una dedicatoria para las señoras de la de Rupert. Ahí estuve con él por ahí y me pidieron estas canciones. A ver si no me equivoco o no. Ay, qué caray. ¿Quién me está mandando mensaje para acá? Ahorita les digo de dónde es. Ah, dígale nomás. Ahorita les voy a decir de dónde viene ese mensaje. Échale un poco, felicidades para los cumpleaños. Vámonos. ¡Aviéntate, pagadero!

supuesto que sí, mi gente, ¿cómo es que no? Salud para Hernández González, donde quiera que se encuentre. Saluditos, saluditos. Ya se están comenzando a conectar en la página del Ruco, ¿no? Así es que vamos, Ruco, a bocar ante pajarero. Salud para los señores peluqueros, don Antonio González y don Dagoberto Martínez, ¿no? Quedamos en que les íbamos a saludar todos los días. Así es que, saludito para ellos, para los señores peluqueros del pueblo, ¿no? ¿Qué le Ruco? Ahí entiende. Ahora, la otra. Brindo por tu cumpleaños, chiquitita. Hoy nomás. Ahora. ¡Hoy nomás, Hugo Huichorrera! ¡Hoy nomás! ¡Salud para toda la gente chambeadora! ¡No le aflojen, van a empezar los corridos! ¡De la casa!

Bueno, ¿qué te ha hecho para los cumpleaños? El rato se pone medio tristón el ruco y se a lo mejor no lo puedo contar mucho ya, ¿no? Ya el rato se hace que la congoja lo agarra mucho el ruco, ¿no? De repente. O será tristeza, ¿no? Pero bueno, gente, pero sigamos adelante, ¿cómo es que no? Nomás no llore, mi ruco. No llore, nomás acuérdese. Que ya se paseó, ya, ya. Todo lo que pasó atrás se quedó. Ah, qué caray. Bueno, mi gente, ahora me voy con las personas que ya no están con nosotros, mi gente. Porque no puedo dejar esa tradición de que aquí anduvieron, aquí los conocimos. Y hay que recordarlos, creo yo, ¿no? A lo mejor estoy mal, pero para mí, yo digo que no. Échale, para mi gente que no está con nosotros, mi gente. Vámonos, mi grupo. Cuando se fue, porque ya vengo con las matonas.

mi gente, claro que sí, como el canal rico. Fíjense, mi gente, estoy acordando ahorita que me acaban de convidar para el día 29 de octubre. Vamos a estar regalando dulcecitos ahí atrás del Stoker. Ahí están los niños, creo yo. Esto es lo bonito, mi gente. Que nos tratemos como familia, no como que uno de quien andáis. Porque no hay como una familia, mi gente. Todos unidos, o todos tirados, ¿no? Pero así debe ser, creo yo, ¿no? O estoy mal. A lo mejor, ¿verdad? Que hagamos una cosa en reunión. Porque mire, yo miro los viejitos que andan bailando en la frontera, no soy yo. Una bola de señores grandes, bien unidos los señores, a baile y baile. Me quedo admirado. Digo, esto es lo bonito. Que uno, los días que le faltan aquí, convivirlo bien. Pero bueno, ¡ella, loco! ¡Vámonos! ¡Vámonos! Pa' aquí te encuentro por acá. Haciendo que siento yo, ¿verdad? Así me hago, pero bueno, me lo voy con ellos, ¿no? ¡Vámonos, ella, loco!

0: cierto o falso, mi gente, ¿verdad? Así es que vamos para adelante, Ruco. Nada para atrás, todo lo que está para frente, ¿no? Se le golpeó a la vida, ¿no? Claro que sí, mi gente, ¿cómo es que no? ¿Dónde vas, Ruco, qué? ¿Para dónde vas o qué? Pues voy para allá, ¿no? ¿Y quién te va a llevar? Pues quién sabe. Quien me lleve, me pego, ¿no? Como los chicos. Así que, bueno, mi gente, ya saben, ¿eh? A darle para adelante, Ruco, nada para atrás. ¿Dónde voy? Dice nomás. Después de vejez y ruela, ¿verdad? Que le va a huir al Ruco. Y ya bailo Berta, ¿no? Pero bueno, así es, mi gente. ¿Qué le vamos a decir, no? Nada. Más que seguir para adelante. Los días que andamos por aquí, ¿no? Ya cuando no nos estemos, pues ni modo. ¿Oye?
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0: Bueno, mi gente, vamos a ver con para las señoras de la calle A, ahí en Rupert. Estuve platicando con él, me pidió esta canción, a ver si está eso ya. Y muchas gracias por los dulces que me dieron. Gracias.

Qué bueno que te voy a mandar un saludo hasta Nampa. A Gabriel Rodríguez. Dice la señora que te acuerdes de ella, tú, Juliano. Así es que échale, loco. A ver si vámonos. Ahora.

0: gente, claro que sí, ¿cómo es que no? Gracias a la señora de Pascua, Washington, que dice que nos tiene unos costaditos dulces por ahí. Y voy a ir a levantarlos, mi gente. Yo donde estén, voy a la Roma, yo, a traerlos, claro que sí, ¿cómo es que no? Y gracias a la señora de Pascua, Washington, y a su familia que está por allá. Y nos dijo ya que fuéramos por ahí, y hay que ir, ¿eh? A la montaña. Claro que sí, mi gente, están llegando. Y gracias, mi gente, agradecido con todos ustedes por ese apoyo. Más que la manera, nada. No puedo decir que no. Nada, de ninguna manera.
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0: Bueno, mi gente, pero sigamos adelante. Un saludo para los hermanos Rivera por ahí en las áreas de Rupert. Ahí los vecinos, ¿no? De parte de su hermana que ya está en sintonía por ahí en el 91.9. Así que, bueno, mi gente, saludos para ellos, que ustedes pongan su canción. Claro que sí, mi gente, ahora 10 para 1 de la tarde, ¿qué vamos a comer, Ruco? Ah, ¿qué nos hizo mi tía? Uno le invita al canal, ¿cierto? ¿Cómo lo comemos eso, verdad? Pero bueno, mi gente, ahora, porque ahí viene el tren de la tristeza. Antes, Ruco, medio apajonado, medio, no sé, como que no durmió bien, ¿verdad? Pero una cosa sí les voy a comentar, me levanté con el pie derecho, bien levantadito. Ya se están reportando. Esa televisión no la voy a perder, nunca. Mientras esté vivo, aquí que ande por aquí con ustedes, pedir, ser pediche, pedir un dulce para esos niños. Que vamos a ir a calle, más allá, mi gente. No, no va a morir, va a seguir para adelante el ruco. Ya no acerca a nadie, así que ya saben, ¿eh? No se me atraviesen porque no los llevo de encuentro, así que ya saben, mi gente. Esa tradición, y el que me apoye, el que no quiera, pues ni modo. Así les hablo a la plata limpia, porque no. Así me hablo, mi gente. El que quiera bien, el que no también. Vámonos para los señores de Rupert, ahí va el estribo, ¿no? Claro, ¿cómo es que no? Vámonos, por estar reportando un bien los clientes, échale el cobo. No le están, porque está escribiendo nomás. Vámonos. Gracias, pulmón, no hay pulmón.

0: que tiene mi gente ahora que tiene el examen en la garganta. Como que me rasguñaron el gruñate, ¿no? Porque lo siento medio reseco, me va a decir que falta chupar, ¿no? A lo mejor, ¿verdad? Pero no, pero si como quiera, ¿verdad? Siento el gruñate muy resecón. Pero se me da como una, dos, tres, o cuatro, cinco. Me pongo, ¡Américo! ¡Ese te lo hace, no! ¡Vámonos! Para mi gente, déjame esperar tantito la ID, ¿no? Para, o sea, para irme derechito. Derechito, derechito. Déjeme ver por dónde voy ahora. ¿Dónde anda el ruco? No sé ni anda, la verdad, Anda medio trastor. Pero así es, mi gente, ¿no? Medio trastornadón, pero como quiera. No sé por qué me estará pasando eso con los años que tengo, ¿no? La vejez, ¿no? Está llegando. Y ya la... Este eso me chifló ayer la enfermera ayer anterior. Que estaba como un chamaco así, que chavalío. ¿Cuál? Ya mero, ¿no? Ya merito. Ya le voy llegando a que se ve. A ver, mi rico. Ya le estoy llegando a la. Pero no creo. Que esté como un huerquío. Voy a quedar como un huerquío andando gateando el cuerno. Pero bueno, mi gente. Ya me cogió grosora. Vámonos, porque nada vale, ¿verdad? A dónde. A ver, ahí me.
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0: ¡Ah, qué caray! Ese es lo que nomás no dijo, no me gustó así. Pero bueno, abocándose.
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0: Pero mi gente, yo creo que no contesto el teléfono, estoy haciendo unos, ando haciendo unos menesteres, ¿eh? Ando por ahí tirando las flores, ¿por qué no? Así que échale, loco. Vamos, con la otra, ¿no? Vamos, échale. Venga, no te chico, padre, para que le sigan reportando. Saludos a Rubén y Margarita. Arteaga, vamos, saludos.

gente, día de corridos hoy viernes, ¿no? Día del Pajolín. Claro que sí, mi gente. Un saludo para los hermanos Rivera en Rupert. También para los hermanos Lozano en Pasco, Washington. Hasta allá me voy, mi gente. Ahorita voy y vengo. No tardo. Están viendo por acá algo matón. ¿Qué otro para decir que no, mi gente? Ahí les va, ¿no? Claro que sí, mi gente. ¿Cómo es que no? Hay que estar bien con esa gente que nos está poniendo en sintonía, ¿no? Claro que sí, ¿cómo es que no? ¿Qué va a hacer por acá, Mirko? Ando buscando un corrido en la casa, dijo que no. ¿Y cómo se llama, Mirko? Pues quién sabe. ¡Vámonos, échale! Hasta allá me voy, ¿no? Hasta Pasco, Washington y hasta Rupert. ¡Vámonos! Ahí les va, muchachos. ¡Échale, Mirko! ¡Ah! El tren de la tristeza, hijo de... Puro llorar y llorar en viernes. ¡Vámonos, échale, Mirko! ¡Le prometo, Guerrero! ¡Hasta Pasco, Washington me voy! ¡Ay, nomás! ¡Tierra Cali!

bueno, mi gente, se sigue reportando. Muchísimas gracias. Saludos para Tony Pacheco, ahí reportó también. ¿Quieres tus matonas? Así que mi gente, no puede decir que no a nadie. Todos parejos, todos con los Ramones. Aviéntate, rojo, porque alguien viene por alguien. ¿Quién será? ¿Quién sabe? Así que a boca nada, mi gente. A ver, que venga la otra que me pidieron para la señora Marilu.

Lulú, Marilú. Se me fue el apellido, ¿no? Bueno, para la señora Lulú, pero para que ya se me fue la abuela, digo, Lulú, no. Pero bueno, para la señora, y para Richie, y para Lolín, Teodoro Rivera. Así que dale, Lulú, no le aprobes, pagarlo. ¿Quién te lo manda, no? Oh, mi gente, ya se nos va la abuela. Ya de repente no sé quién son. Lo que me pasó la semana pasada, no sé dónde estaba. Sé que estaba por ahí en Tuburio. Pero bueno, así es. ¡Orgo! No comience con mermas. ¡Aviéntate, bagarero! ¡Saludos tú, pariente! ¡Tony Pacheco! ¡Ahí, mi pariente! ¡Vámonos! ¡Aviéntate, bagarero! ¡Aviéntate, aviéntate! ¡Joder! ¡Ay, qué caray! ¡Ahí nomás! ¡Véngase, tío, bailando! ¡Maico Salgado!

0: gente, nunca pensé yo en mi vida haber conversado con esas gentes. Nunca. No tienen el pensamiento, eso, mi gente, de andar por allá con estos señores cantadores. Y fueron varios, no creen que eran más poquitos. Me ha tocado platicar con varios señores.
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0: Eso no, no quebrar ni un plato, mi gente, cuando estaba joven. Era duro de hablar. Ahora, ya llovió, digo que era. Ya cayó Berta, dijo, para acá. ¿No quiere cantar o qué? A ver, canto el turco. Bueno, ahora, chale.
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0: A ver, ¿qué tengo por acá, Virgo? Se va a la huida, de repente no. Agárrate porque no te caes. Dice que sí. Está bueno. A ver,
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0: Bueno, mi gente, seguimos mandando saludos para Minerva Callejas, donde quiera que se encuentre, saludito, oiga, donde quiera que estén, sintonía de comunitario, ¿no? Échale, loco, a modo, porque estamos yendo para adelante, nada para atrás, todo lo que sea para enfrente, ¿no? A Vicente Pasco Washington, Vicente Hermano, andamos por allá. Aviéntate, pajarero. Si hay que tener televisión por ahí, ¡ay, caray! ¡Vamos, aviéntate! ¡Aviéntate, pajarero! ¡Órale! Además, chico, pero el pajarero anda de guitadón. No sé por qué. Lo regañaría anoche, güey. ¡Ay, no más!

gente, un saludo para Tony Pacheco desde el estado de Washington. Ahí aparezco, Washington. Te mando saludos a tu tía, tú, Tony. Que le hables, por favor, para allá. Así que, Chalco, aviéntate la toca del moño prieto. Para los hermanos Lozano, por allá, no, claro que sí, como de mi gente, gusto por ahí también. Ahora, échale. No le pongas el pajarero.

0: mi gente, sigamos mandando saludos, claro que sí. Un saludito a las hermanitas, a las criaturitas, mi hermana Mendoza, por ahí, Golpacerano, del Aguilón. Saludos para ellas, claro que sí. También, mi gente, me voy a mandar saludos a la señorita Sánchez hasta la isla de Cuba. A ese profesor con nosotros, allá nos escucha, allá mero, a la isla de Cuba. Nomás que el nombre está medio curiosón y no quiero equivocarme, pero es Sánchez, ella. Hasta allá me voy. Tengo una invitación también para ir a este, ¿cómo se llama? Allá, por allá, dijo que es allá a Guanajuato. Pero no, digo que no voy para allá porque me caigo en la loma grande que estoy por ahí. No, mi gente, vamos a ver con chile, chile por acá, ¿no? Aviéntate con otros patrocinadores o qué, más música. No, sí, mi gente, tengo muchas invitaciones, pero que vaya otra cosa. Porque, no me gusta muy bien andar en la calle, no. Ya anduve en el pajolín, pero ya no. Ya no, porque me caigo donde quiera y me lame el diablo. ¿Para qué? Me lame el chamuco y nada, vale que me lamba. ¿Para qué? Voy a dejar que me lamba. No, mejor no. Así nos quedamos, ¿no? Y andamos. Ay, sí, a ver. Pues sí, la mera verdad. A ver, ¿ustedes son? A ver.
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0: Bueno, mi gente, pero sigamos adelante. Por acá y por allá no. Tengo un calorón, mi gente. Qué barro y qué manera que se me ha perdido. Pero quién sabe. Se me ha quedado el cambio de vida, ¿no? ¡Ay, caray! ¡Oh, tengo un calorón bárbaro! Como que... ¡Ah, monos! Como que tú eres todo seca, ¿no? ¡Ay, me quieren llevar para también! Digo que no. ¡Vamos, cuéntate! ¡Échale! Para los que están por la historia, ¡aviéntate! ¡Órale! ¿Vamos a cantar o no voy a cantar, Ruco? ¡Viejo Robles! ¡Aquí estamos duros y acá, ¿no? ¡Duros de morir! ¡Échale, Ruco! ¡No le aflojes, pagarero! ¿Cómo le voy a aflojar, tío?

mi gente, claro que sí, ¿cómo es que no? Como lo dijo Robles, con los orígenes de San Juan. Bueno, mi gente, aquí tengo un servicio social. Polos Café está buscando una mesera. Para más información, acércate ahí al restaurante. ¿Eh? Así que ya sabes, ¿eh? Ahí están buscando una mesera. Órale, la vuelta, Ruco. Ese está ahí de la huelga, Ruco, ¿no? A ver, ¿qué hizo por acá? Oye, para acá. El Jay Bar te invita este sábado 10 de octubre, que es mañana, ¿no? 8-9, a que vas a mover el chulo que anda ahí, ¿eh? Con Grupo Mani. Mani o Moyo, que es por acá. A que cargar el. Pues sí, para que no se quede en la. Ahí me los convidan. Así es que ya saben. Claro, vuelto loco. Porque nada vale, ¿no? Es que de repente me da hueva, ¿no? Se les informa a la comunidad que se están recaudando fondos a beneficio del señor Agustín Martínez. Él está en la lucha contra una enfermedad muy seria. Está crítico en el hospital. Para donaciones y más información, puedo llamar al teléfono 208-654-5804. 654-5804 con Betty. O a don Agustín al 219-11-86. ¿Sí o no? ¿Sí o no? ¿Para que sí? 219-11-86. Ahí me pueden hablar al señor. Aquí lo tuve la semana pasada. A ver si les informa lo que está vendiendo un. ¿Qué está vendiendo? Ah, tamales, la mamá chive. A pedidos, para tamalitos. Me va a disparar clase, ¿no? 208-654-5970. ¿Sigue regalando? ¿Sigue regalando una promes? ¿Qué me sigo por allá? A ver. A ver. Se les informa, creo que se están buscando un chofer para el corte de papa y maíz. Para más información, comunícate con Luis al teléfono 08-431-4094. 431-4094. Es un chofer que andan buscando. ¿A qué más tengo por acá? Se les informa a la mujer que andan buscando, se les informa a la comunidad, perdón, que andan buscando un chofer para 3 meses de trabajo desde la cosecha. El trabajo bien pagado y machín. Para más información, comunícate con 208-670-3132. 670-3132. Ah, qué caballo, ¿qué más tienen por acá? A ver si les informa algo que tienes más información. ¿Qué es eso? ¿Un chofer con o sin licencia están ocupando? A ver, número de teléfono, 208-312-5407. 312-5407. Ahora sí, miro, vamos acercando más dedicatorios por acá. Claro que sí, mi gente, salud. ¿Para quién? ¿Para quién? Travis, ¿para qué? ¿Valdeas? ¿Valdeo qué? ¿Valdeo algo así? Bueno, salud para él, para Travis. Salud para ella. Oye, abuelo, ¿qué es un nombre por ahí? ¡Echale, loco! Vamos con la otra, ¿no? Porque está.

cara, mi gente, esa canción, cómo tiene recuerdo de mi punto viejo. Así era la misma cosa. Igualito de cuenta que tenía la canción. Como un diablo se ponía cuando estaba briago. Pero qué bárbaro, pero bueno. ¿Qué tenemos con remediar, mi gente? Él no, sí, él me hizo. ¡Allí tiene el rico! ¡Ahí te va a salir! ¡Aviéntate, vamos!

0: canción de don Carlos González García de San Carlos, Coahuila. Vivía en Piedras Negras. ¡Ah, Rodrigo! ¿Qué más tienes por acá, pagarero? De todo como el botica, ¿cómo no? Esa bonita canción que compuso el señor. ¡Qué bárbaro, pero bien duro y macizo!
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0: Bueno, mi gente, lleguemos las peticiones. ¿Cómo es que no? Ahí está, Antonio. Ahí está, no le aflojes, pajarero. 7 minutitos para las 2 de la tarde. Hoy nomás. ¡Aviéntate, pajarero! ¡Claro que sí, como hay que no! ¡Vámonos! ¡Échale! ¡No le aflojes para mi gente chambeadora! ¡Un rinconcito en el cielo!

0: gente. La segunda hora del programa que pasamos por aquí. Y seguimos con los matones, claro que sí, como es que no. Chale, pagarero. Gracias por estarse reportando. Ahora, chale, ¿qué por ahí?
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1: Bueno, mi gente, ganó. Ahí está Antonio. Antonio Pacheco, ¿no? Una cerveza con mi padre. Ay, no más pura de recuerdo, ¿no? Pura matona, mi gente, ya saben. En cómo tiene el igualable. Blando 29.9. Ahora más. ¡Uya!

gente, ¿qué cancioncita no? Tuve una plática con mi nieto, me dijo. ¿Por qué no tenemos una relación con tu integrante a nosotros, güey? Porque no quiero que haga el vicio que agarré yo. Así mero. Muy rompe larga. Ni con mis hijos. Menos con Eva. ¡Échale, rico! Vamos con la otra, mi gente de Zacatecas. Y Michoacán. Y todo acá por ahí, además allá. Son troqueros, mi gente que está reportando. Ahí vamos, chicos. Que la disfruten. De esta tierra a la otra tierra, algo así. ¡Vámonos, gente, pajarero! Anda el pajarero medio tristón, no sé por qué está pasando. No está carburando bien, hombre, quién sabe. Bye.

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Provechito, mi rancho, me dice que abrió la primera. ¡Ah, qué caray! ¡Provecho, provecho! Oye, vamos a canción, muchachos. Espérame tantito, vale, me dice que tengo equipo con ustedes. ¿A todos tengo, hijo el ruco, no? La medallita de oro con Lorenzo Monteclaro. Ay, nomás.

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6: Yo pues tengo el machete, ¿no? Ahí enfrente. ¡Abrigo! Dicen que los del rancho Mos quieren empezar a chupar. ¿Qué le damos, muchachos? Que la disfruten. ¿Ya abrieron la primera? ¿Provecho, provecho? ¡Abrigo, viéntate! ¡Abrigo, los de...

0: Recupérate, tantito, sígueme para acá, para adelante, ¿no? ¿Qué dice mi Pepe Barbilla? ¿Cómo anda el padrino?
1: Abuelita, soy tu nieto y ya llegué.
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0: Vamos de una vez para adelante y para atrás, ¿qué, loco? Miren nomás. ¡Ah, qué caray! ¡Vámonos! A ver, loco. Bueno, con otro más, esperemos para adelante, ¿no? A ver, aviéntate. Cero para Pepe, el padrino.

0: mi gente, seguimos para adelante. ¿Cómo de que no? A ver, Rico, ¿a dónde vamos o qué? A patrocinadores. Y luego le seguimos con el mitótono. Claro que sí, mi gente. Un saludo para Nano, el presidente de esta radio, que está por ahí en sintonía, aquí en las Amazonas. Y yo te puedo decir que no me gente en Aiden. Así que échale, salud para Pepe Badí, padrino. Claro que sí, sí, que pura Amazona, claro que sí, ¿cómo es que no? Solamente que la mar se seque, no. De ninguna manera, mi gente. Vámonos, Rico, échale.
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0: ¿Qué tal? Sigamos adelante, ¿cómo es que no? Ahí va mi gente de la San Pablo que está por el presidente de esta radio, así que, ahí le va, señor Nano. Ahí baila, ¿cómo es que no? Vámonos, aviéntale para acá, pura matona, me queda el último de programación. Así que a las 4 yo me voy, porque vivo lejos, ando muy apajonado, pero bueno, me quiero, loco. No te chico, padre, para acá. Negra Cruz, Grupo Primavera.

un saludito, mi gente, para el Chavo del Ocho. Saludito, Chavo. ¿Cómo anda por ahí, pelado? Para el Chavo del Ocho, el Rupert. ¡Ahora, ahora más! ¡Ah, qué caray! ¡Vamos a abrir la otra, no tú! ¡Abre, Rupert! ¡Mojónate! ¡Vámonos!

decía la gente que pone mazamorano, claro que come gente como era viernes, del pago el ay, qué caray. Quién se quiere estar pasando al ruco, pero bueno. Dale para adelante, que no pasa nada. Ahora, díganme, me toca, no, me toca un minuto para vivir. Ahora, oiga, nomás mi Pepe, a elevar una para tristear, para llorar y para chupar. Ahora, caliéntate. Órale, ahí viene el cuello de ala. Órale.

0: Eso, mi gente, seguimos adelante, ¿cómo es que no? Déjeme tantito de saltar por acá y para allá, ¿no? Aviénteme, loco. Claro que sí, ¿cómo es que no? ¿Tienes el ruedo, pajarero? Oiga, man, claro que sí, ¿cómo es que no también?
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1: ¡Tocar el pajarero! Ahí va la otra. Matona, dijo que era un bebé. Ahora, échale. La ley de la vida. Con chue y ala. Pura nueva, Rosito Covila.

gente, vamos pisando la última hora que nos queda de programación, porque vivimos lejos, digo que no. Pero sigamos adelante, mi gente, con otros más, que tenemos por aquí más matonas, claro. Pero, vamos, aliviánate, porque andas medio chico palado. Y dice, mami, gente, que sí, no te voy a pasar este asunto, pero esperemos que aliviaran o no. ¡Vámonos, cochete! ¡Hoy no más! A ver, la puerta quemada. Pura que no paga tenencia. Vámonos, mi ruco, aviéntate, ¿no? Pajarero. Órale.

Bueno, gente, ¿qué les parece por ahí? Chuy, ya no, claro que sí, como que no. Un saludo, mi gente, a Lady Sánchez. Fíjense, ¿sí? Nos está escuchando. En la vida allá en Cuba, en la isla de Cuba. Saludos para ella y su familia, claro que sí, mi gente. Y no mentiras, están reportando desde la isla de Cuba, mi gente. La Lady Sánchez, para ella y toda su familia, que está por ahí en sintonía. Ahí le va, Lady. Un saludo aquí de parte de la 91.9, saludo de comentario. Y su amigo el Ruco, ¿no? Claro que sí, como que no. Hasta allá nos vamos, hasta la Cuba, digo, perdón, la isla de Cuba, ¿no? ¡Échale, Ruco! Hoy nomás, arráncame la piel, chiquitita, para los tirones.

0: Oye, nomás como recuerdo yo a la marca Tierra Caliente, cuando un día estuve platicando con el promotor y le dije, oye, ¿dónde te das ese cantador? Le digo, loco, te voy a decir dónde lo encontré. En las calles de Los Ángeles, California. Según tocando el chavo, más que la mala verdad, ¿no? Más que la mala verdad. Esas canciones que trae. Dijo que, qué bárbaro. Pura canción matona. Así es, mi gente. Así es, gente. De ser los buenos cantadores, ¿no? De la cabeza, de la calle, ¿no?
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5: No me recomiendo, refajémonos. No le aflojes, el pajarero. Ahí va la otra. Esta. Para todos los que están por ahí sintoniano. A ver, ¿cómo se llama? ¿Cómo dice? Escóndete, dolor. La marca de tierra caliente. Pura que no paga tenencia. Pura matona, pura matona. Ah, porque a mí que nos vamos, loco. Que a mí que vienen por mí. Échale, hoy nomás.

0: Bueno, que quiero terminar con los patrocinios, ¿no? Para ya terminar lo que tenemos por aquí. Y seguir con la buena música de la 91.9. Claro que sí, mi gente, ¿cómo es que no? ¿A poco no, Ruco? ¿Verdad que sí? Lo dice la gente, no lo que yo. Ah, no, mi Ruco. Los que nos escuchan, ¿no? Ah, qué caray, Ruco. Ya no das con bola, ¿no? Pues no te chico, padre, pajarero. Échale.
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0: Bueno, mi gente, ya me complació el señor de Rupert, ¿no? Que le encantan estas canciones. Ahí le va la banda, señor. Claro que sí, ¿cómo es que no? Porque en un rato va, mi gente, yo le digo esta mañana, ¿no? Mañana, primero que el hombre, regreso a las 5 de la tarde. De 5 a 9, 10 a la hora, ¿qué pasa? ¡Eh, Rico! ¡Aviéntate! Porque más de 10 chupar más. Vámonos. Abogado, agarrarlo. Órale. Venga, el corrido mojado. ¿Sí o no? Órale.

mi gente, si le hemos ganado o no. Gracias, mi gente. Ahí va. Las mamitas rezando y las niñitas bailando. Ahora, Bruco, aviéntatelo. Échale. Ándale. Hoy nomás. Bailamos, tía. Una que.

Bueno, mi gente, me van a disculpar. Yo me voy a quedar hasta las 6 de la tarde, pero siempre no. Porque ando medio para abajo, así es que... Pasen buenas tardes, mi gente. Hasta mañana. A las 5 de la tarde vengo. Que vengan buenas tardes, disculpes. Vámonos, loco. Chévere.

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enviamos esto que fue el bote. Bote de cheve, le enviamos por ahí para que siga disfrutando. Sigan echándole ganas, familia. Por ahí al centro de la pista, eso es el internacional. Gran tiempo el señor Tachano, Ricardo Vela Díaz.

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